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1: 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Te informa la hora. 8 de la mañana.
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1: Oración al ángel de la guarda. Para niños. Ángel de la guarda, mi dulce compañía, no me desampares ni de noche ni de día. Las horas que pasan, las horas del día, si tú estás conmigo serán de alegría. No me dejes solo, sé en todo mi guía. Sin ti soy chiquito y me perdería. Ven siempre a mi lado, tu mano en la mía, ángel de la guarda, mi dulce compañía. Bendita la luz del día y el Señor que nos la envía. Bendito el niño Jesús, bendita Santa María. Con Dios me acuesto, con Dios me levanto, con la Virgen María y el Espíritu Santo. Cuatro esquinitas tiene mi cama, cuatro angelitos guardan mi alma. Todos le llevan al niño, yo también le llevaré. Una jarra de manteca y un tazón de dulce miel. Todos le llevan al niño, yo también le llevaré las cosas que a mí me gustan para que goce Emmanuel. Me ha contado Jesucito, viene para que yo sea un angelito en el cielo y su amigo aquí en la tierra. Yo le he dicho a Jesucito que yo seré aquí en la tierra su amiguito para siempre y que en el cielo le vea. Jesucito de mi vida, eres niño como yo. Mira cuánto te quiero, que te doy mi corazón. Tómalo, tuyo es y mío no.

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1: 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Te informa la hora. 9 de la mañana.
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0: ¿Qué tal sábado, gente de Chepén? Hola, hola. Muy buenos días.
1: Quédate.
0: A mi ama de casa, amigo comerciante. Hola, hola, hola, hola, hola. Buenos días, buenos días, buenos días, buenos días, buenos días. Mamita ama de casa, ¿cómo le va la gente de Chepén? ¿Eh? Partido semana de cuarto de final, hoy día sábado 11 de julio. Hoy también juega cuarto de final. Noruega versus Inglaterra. A partir de las 4 de la tarde, ¿no? A partir de las 4 juega Noruega de

parece, ¿no? Ahí están los cuartos de final ya de la Copa del Mundo, ya seguía también la recta final, ¿no? ¿Quién ganará hoy día también, es Noruega o Inglaterra?

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Avenida Pueblo 28 de Julio. Chepenga, dice la gente de Chechejao. Gracias también por el auspicio de hoy sábado en Los Ángeles. También por ahí también es condecorado. Un reconocimiento al chiquito de la cumbia, al pequeño de la cumbia, al coqueto de la cumbia. Es Franco Palomino.

0: Imagínense, ¿no? Recibió un reconocimiento por parte del Congreso de la República, ¿no? Caramba. Armonía 10, ¿eh? Dice que la rompe con Steven Franco Palomino. El colágeno de la cumbia.
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cumbia, ¿no? Desde Pacanga, el chepenano. Claro, Pacanga parte desde Chepén, pues, ¿no? Ahí está Steven Franco, ¿no? Lo máximo con armonía desde Piura. Esa que la rompe. Buena, Steven Franco, ¿eh? Lo máximo. Pollos a la brasa, soy aquí en Chepén, ¿eh? Riquísimo, delicioso pollito a la brasa. Hoy también.

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2: Mi compadre Mickey, está de frío, dice, está de frío. Ay, hace calor, mi hermano, ¿eh? Tranquilo, nomás. Hace calor, ¿eh? Ah, qué frío, qué frío, qué frío.
1: ¡Ay, qué emoción!
2: Frío es en Rusia, Mickey.

máquina. ¿Qué tal el sábado, Pollos a la brasa. Soy aquí en Chapega. Girón Atahualpa 561. Digo Los Ángeles. ¡Vamos, gente! Oye, locazo, ¿ah? Loquéate. ¿Qué tal el sábado?

Toma tu leche, Miki, ¿eh? Toma tu colágeno, Miki. Toma tu maca, Miki, ¿eh? Seguimos aquí en los 99.5. ¿Qué tal el sábado, ¿eh? Así que relájate un poquito, ¿eh? En tu casa, en el mercado, en la parada, en la explanada, en tu camita, en tu casita, en el osal descansando, ¿eh? En tu casa, en tu barrio, donde es César.

Chacombo. Mi compadre Miki Chacombo. Chacombo. El amigo Chocho Loco.

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Seguimos con la fiesta por aquí por la radio. Seguimos con el tonazo musical. Estamos de fiesta. Estamos de jarana con la blanquirroja. Vamos, gente de Chepega. Estamos sábado. Y tu cuerpo lo sabe como dice.

0: 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Te informa la hora. 11 de la mañana.
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Vamos a Los Ángeles. Arriba el sábado. Seguimos, amigo, todos los J. Saludos. Épale. Villa Los Mártires en Chequena. Talambo. Chepén, Guadalupe, Ciudad de Dios. Bolonego, Pacanga, Pacanguilla. Gracias, ¿eh?

Ávila. Esa Elena. Saludo por aquí para Doña Ana. Doña Ana. Estamos en los 99.5 FM en Los Ángeles. Vamos a la mañana con 20 por aquí minutos. Aquí también el Chepe, la gente por aquí ya siempre visita. 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

0: estamos.
1: Así que pásala bacán, pásala chévere, ¿eh? Ahí en donde estés. Oye, también la gente por aquí de San Juan de Dios, ¿eh? Camino a Cerro Prieto, buena, San Juan de Dios.

Oye, mira, también a partir de las 9 de la mañana, no te olvides, ¿eh? 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Gracias, ¿eh?

pasarla bacán, a pasarla chévere, ¿eh? Se ven también ya las vacaciones de medio año, ¿no? Julio. De las notificaciones, ¿ah? ¿Eh? 11:24. We'll be right back.

partir de las 12 estamos con llamadas telefónicas a 9448-92-330 aquí en Los Ángeles. Estamos también con todos los saludos a partir de las 12 al aire. 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
1: ¡Épale! 11:50 por equipo de la radio, ¿ah? 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Hoy también gana Argentina, ¿ah? Le gana a Suiza, si no, Miki Castillo Bazán. Hoy le ganamos a Suiza, ¿ah? Argentina. Y también juega, voy a

Así que apuesta por ahí con tu grupo de amigos. Gana. Juega Noruega de Haaland y Inglaterra. A partir de las 4 de la tarde, ¿no?

Partido disputado, partido espectacular, partido fuerte, ¿no? Duro. Tanto Noruega de Haaland y Inglaterra. Bueno, queda de ellos, puede pasar a semifinal, ¿no? Para mí puede ser que...

0: las damitas, pantalones. Hoy también tenemos calentadores, buzos deportivos. Hoy tenemos polos deportivos, también de tu equipo favorito por ahí, ¿no? Te quieres de polo de la U, de Cristal, de Alianza Lima, de todo, ¿eh? Pásala bacán, pásala chévere con la radio, siempre todos los días, ¿ah? ¿Eh? Ese mes de fiestas patrias, ese mes de la blanquirroja. Un poquito de la música de DJ Warner.
1: Warner. Aquí mandamos nosotros.

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2: ¡Épale! 11:54 para el equipo de la radio. Somos Los Ángeles.

0: está Walter, ¿eh? El chico de la moto. Ahí compra tu moto, ese Walter, ¿eh?
1: ¡Ay, qué emoción!
0: Parto de delivery. 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

mañana friolenta, ¿no? Una mañana helada. Una mañana por aquí de full frío. Parecemos ya osos polares, ¿no? Se perdió para mi compadre, dice Walter Calderón, ¿ah? ¿Eh?

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8: Aquí también por ahí seguimos en la radio con full llamadas telefónicas. 944-892-330. ¿Ah? Compadre Miki, lo máximo aquí en Chepén. Gracias, ¿ah?, por los saludos, Miki Castillo Bazán. Gracias. ¿Ah? Estamos también con Pollito a la brasa aquí en Soe, a Girón Atahualpa 561 aquí en Chepén. Gracias por el auspicio. Hola, hola, hola, hola.
9: ¿Qué tal?
8: ¿Qué tal, mis amados? ¿Cómo te llamas? ¿Ah?
9: Te saluda Miki Castillo J.
8: El amigo Miki Castillo Bazán me llama, ¿de qué parte?
9: De Girón Manco Capa.
8: ¿Qué tal este vacaciones, Miki? ¿Eh? No, todavía no. Todavía
9: no. Semana, ya. Está tranquilo, a dos semanas de salir.
8: Dice que tiene frío. ¿Por qué tiene frío?
9: Sí,
8: ¿eh?
9: Está haciendo frío. Desde allá nomás se venía ya.
8: ¿Qué va a ser?
9: Pero tú sabes que nosotros estamos con este clima alterado, pues, pero me venía global.

0: cálido.
1: Allá en España, Estados Unidos, hace calor, ¿no? Hace calor, ¿no?
0: Huele calor en el hemisferio norte.
1: Claro que sí, otro clima, otro país diferente, ¿no? Europa. Sí, bueno. ¿Qué te parece el mundial? ¿Quién gana para ti, Argentina?
0: Sí, güey, está buena, ¿verdad?
1: Está buena.
0: ¿Quién juega?
1: ¿Ya? Argentina, Suiza con Inglaterra y Noruega juega hoy día.
0: En la tarde, Noruega, ¿no?
1: Noruega juega a partir de las 4 con Inglaterra. El de Haaland, pues. El avestruz, claro. Haaland.
0: Sí, ahí está Haaland.
1: Más lo que corre que juega Haaland, te cuento, ¿eh?
0: No, él camina.
1: Él camina. Él parece un correcamino, Oye, es altazo, ¿no? 1.90 ¿no?
0: Ya, imagínate, al lado Cueva, traga el ombligo.
1: Él corre, ¿no? El otro no corre, sino pega la chela.
0: Camina, nada más.
1: Oye, te cuento que ayer Cueva también jugó en el Sport Boys de Callao y se lesionó al toque, ¿eh?
0: Es que ya está, muchacho.
1: Ya no da el carro, ya.
0: Claro, tanta chela que ya.
1: ¿Qué le falta?
0: Le falta colágeno.
1: Le falta Pamela Franco, creo, ¿no? Mucha Pamela Franco, creo, para él, ¿no? ¿Sí o no?
0: Sí.
1: Sí, pues. El chico se desgasta, como decir.
0: Claro, pero.
1: Para el amigo Walter.
0: Saludos, está ahí para Canguí ahorita.
1: ¿Quién gana para ti hoy? ¿Argentina o Suiza? ¿Cuánto le pones?
0: Hoy, hay que ver con todo, Argentina.
1: ¿Vas a apostar a ese cuánto? ¿20
0: ya
1: lucas?
0: Está, ya está puesta la apuesta, 50 lucas nomás.
1: 50 lucas para ti nada más. ¿Le vas a Argentina de hoy día? ¿Está que paga cuánto Argentina? Pues 4 lucas, 3 lucas. ¿Cuánto
0: está
1: paga?
0: Pagando 3.
1: 3 lucas. ¿Y cuánto paga Suiza? Más, creo, ¿no?
0: Más, así.
1: La gente va así, Suiza va a ganar. No creo.
0: Vamos a ver,
1: ¿no?,
0: qué pasa. Y en la tarde va a ser un partidazo, ¿eh?
1: Pues también de repente se van a los penales, ¿sabes? Te cuento, Miki. ¿Eh? Pues
0: sí, quién sabe. Hoy en la tarde es partidazo.
1: La pulga Leo Messi. ¿Qué te parece?
0: Sí, ¿eh? Y vamos a ver qué partidazo en Noruega hoy día con Inglaterra.
1: Claro, bueno, eso también es partido, ¿no? Ajá. Para mí creo que gana ese Inglaterra, ¿no? O se dan por ahí.
0: Ahora, pronosticando 15 y el mundial, aquí es algo incierto.
1: ¿Y España? ¿España cómo es España?
0: Sí, ayer un partido, buen partido es España.
1: Claro, le ganó también ese. Le ganó ese. ¿Cómo se llama España? Le ganó a. ¿Te acuerdas? ¿A quién le ganó España?
0: Este es mi video.
1: A Cabo Verde, ¿no?
0: No.
1: Oye, te cuento que Bocinha, ¿te acuerdas de Bocinha? El arquero de Cabo Verde, Bocinha.
0: A Bélgica le ganó ayer, ¿eh?
1: Creo, sí, a los Diablos Rojos, a Bélgica.
0: Sí.
1: Ganó 2-1, creo, ¿no?
0: 2-1, al último,
1: Le volteó la torta. Lo máximo. ¿Qué te parece Bocinha? ¿Se va también a Real Madrid? ¿Es mentira?
0: Buen jugador.
1: Es mentira, creo,
0: buen
1: ¿no? Jugador. Creo que el TikTok publica mentira y dice se va al Real Madrid, imagínate. Pues. Bocinha, ¿no?
0: Bocinha.
1: Dime, amigo Miki, saludos para quienes por ahí en casa, Miki.
0: Toda la familia acá, compartiendo con mi madre el fin de semana. Mi hermano. Chocho Castillo está haciendo un trabajo aquí en la calle de Cajamarca.
1: Qué bueno por acá, muy bien.
0: Sí, estamos los tres acá en casa nada más. Yo he ido por Trujillo a veranear con un tremendo frío.
1: A veranear, se va a la playa de Huanchaco, a Trujillo.
0: Sí, tengo Huanchaco.
1: Hace frío ya en Trujillo, te cuento, ¿eh?
0: Sí.
1: Yo vivo ya en Trujillo 5 años y he vivido pues el clima de Trujillo. Hace mucho frío por las playas, pues, ¿no?
0: Sí, ves que es abierto, pues.
1: Claro. Trujillo es bien abierto, como te digo, es por la avenida Larco, por la parte de allá.
0: Húmedo, hace mucho frío, te cuento.
1: Miki, Los Ángeles.
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1: Gracias, Miki, cuídate mucho. Un fin de semana para ti con tu familia. Hola. Nombre.
2: Carla.
1: ¿Qué más? ¿Te gusta la canción por aquí? Jamón y pan. Jamón y pan. ¿Eso? Carla, saludos para quienes por ahí en casa.
2: Para toda la familia.
1: Ya, ¿para quién más por ahí?
2: Escuchando Radio Los Ángeles.
1: Parece muy bien, ¿eh? La gente
2: para mi hijita también.
1: ¿Para quién más por ahí a ver?
2: Para mi sobrina que también está escuchando Radio Los Ángeles, que vive en Huanchaco.
1: ¿Cómo se llama la sobrina, pues? A ver.
2: Se llama Mía.
1: Saludo para ti, Mía. Es una pequeñita de la casa, pequeña es Mía.
2: Sí, la pequeña.
1: Ahí está, Mía. Hola, Mía. Saludo para ti, Mía. Con la canción de Jordi, el bebé. Épale, Carla. No te pregunten, ¿qué radio escucha? ¿Los Ángeles?
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1: Gracias. Ahí está Jordi, el bebé. El bebé gigante.

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1: ¡Ay, qué emoción!
2: Ahí están mis chicas alegres, ¿ah? ¡Épale! Continuamos con un poquito de música criolla, ¿no? Para matar el frío, ¿no? Vamos, gordita, eso, flaquita. Hola, hola, hola, hola.
3: Hola, hola, hola.
2: Hola, ¿cómo te llamas, ah? Hola, P. Gladys. ¿Por qué me llama Gladys?
3: De Guadalupe.
2: De Guadalupe me llama Gladys. ¿Quién es Gladys por ahí? Saludos para quién es por ahí, Gladys. No puede hablar de que tiene una risa maldita. ¿Qué tal risa de Gladys, ah?
4: Tocaba con la pata en el tarro.
2: ¡Chacombo! Gladys, a ver, Gladys, listo. ¿Está por ahí, Gladys? ¿Me escuchas? ¿Me oyes? ¿Me sientes?
3: De todo un poco.
2: Dime, Gladys, ¿qué tal? ¿Qué te parece? Oye, te comí un payaso entero por ahí, por el Guadalupe. ¡Mucha risa, vamos, Gladys! ¡Acurrún! ¡Acurrún! Espacio, Gladys, ¿ah? Despacito, pe, Gladys. Despacio, ¿ah? Despacio, pues. Come despacio, Gladys, ¿ah? Cuarenta toles, ¿ah? Cuarenta toles, ¿ah? Cuidado con el hueso, ¿ah? Eso, Gladys. ¿Estás por ahí, Gladys? Carlos, ven por acá, Carlos, a ver, ¿por qué? Carlos, ven por acá. Carlos.
3: Ay, oye, mentiroso.
2: ¿Qué está, Carlos? Ven por acá, Carlito.
3: Mentiroso.
2: Hola, JJ, estoy un poquito mal de la garganta, man.
3: ¿Ya ves?
2: Ahí está, ¿por qué está Carlos?
3: ¿Qué te creí?
2: Sí. Hola, Gladysita, ¿cómo estás?
3: Bien, ¿y ustedes cómo están por allá?
2: ¿Qué tal, Gladys? La gente por ahí de Guadalupe. Hola, hola.
3: A full sintonía.
2: ¿Qué estás haciendo por ahí? ¿Estás por ahí ya almorzando?
3: Terminando de cocinar.
2: Terminando de cocinar. ¿Qué cocinas para hoy día para la familia? A ver, cuéntame.
3: Hoy día, arroz con carne y mi ceviche.
2: ¿Arroz con carne nada más, sí? ¿Su ceviche de qué?
3: Ceviche de bonito.
2: ¿De qué?
3: Bonito.
2: Ah, ceviche de bonito. Yo pensaba otra cosa. ¿Qué? Oye, Miki Castillo, tranquilo, Miki, ¿ah? Mi compadre Miki está que piensa otra cosa, Miki, ¿ah?
3: Arroz con cabeza de chancho. Dice.
2: Ah, arroz con cabeza de chancho. ¿A ti te gusta la cabeza de chancho bastante?
3: Claro.
2: ¿Y qué trae la cabeza de chancho? Pues a ver, cuenta de la gente, vea.
3: Es rica.
2: Ya,
3: buenazo.
2: ¿Qué más? Ya, ¿qué más? De todo.
3: De todo.
2: ¿Tiene vitamina A, B, C, D hasta la Z o nada más? La,
3: ¿ah?
2: La C. ¿Tiene vitamina C, vitamina D, E,
3: de
2: F?
3: De todo tiene.
2: ¿Vitamina Che también?
4: Era un cuarto de
3: ¿sí? Todas las vitaminas, de
2: todo,
3: la C,
2: de todo.
4: Chocolate.
2: ¿Qué te parece esta música? Regresa a la casa. Vamos, Gladys, doña Gladys, ¿ah? Para que baile, a ver. Hasta abajo, ¿eh?
4: A todos los invito. Currún, currún.
2: Vamos, Gladys. Vamos, Carlitos, Goicochea. Hasta que me escuche ahí en casa, te cuento, Gladys, ¿ah? Está con la gripe, Carlos, te cuento, ¿ah? Es que mucho toma.
3: Parece, porque la vez pasada dijiste que ya iba a ingresar y así, ahorita.
2: Es que mucho toma, pues, mucho toma hoy.
3: Es lo malo.
2: Yo empecé como JJ tranquilo, pues no tomo nada.
3: Uy,
2: yo por si acaso, ¿ah?
3: No toma que no toma precauciones.
2: Soy sano, de verdad, no me cree que no, Gladys. De verdad, tomo yo mi agua solamente parejo Haaland, ¿ah? Agüita nada más. De verdad.
3: Toma
2: de verdad.
3: Sin colador porque no cae.
2: Sí, parejo también 07 porque tomo solamente agüita porque.
3: Cuido, pues, me cuido. Mineral.
2: Sí, pues. Dime, Gladys, pues saludos para toda la familia ahí en casa. Pues,
3: para toda la familia.
2: ¿Para quiénes podría ver? ¿Para quién más?
3: A toda mi familia, mi esposo, mis hijos.
2: Dice la gente, parece el show de la risa, ¿no? El show de JJ ese.
4: Desconfiado. Y había...
2: ¡Épale! Los Ángeles. ¿Ah?
4: ¿Chocolate?
2: ¿Sí? ¿Qué dime con esa voz? Los Ángeles.
3: Más radio. Las demás, ¿qué fue?
2: ¡Gracias! El show de la risa, ¿no? No el show de JJ, sino el show de la risa.
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2: Hola, ¿qué tal?
6: Hola.
2: Hola. Hola. ¿Cómo te llamas?
6: Yo Rosa Ainara.
2: Rosa Ainara, ¿me llamas de qué parte?
6: Cherubifas.
2: Ah, ya me llama. ¿De qué parte? De
6: Huanchaco.
2: De Huanchaco.
6: Huanchaco.
2: ¿Qué te parece? Te presento a mi gran amigo Jordi, ¿ah? Ahí está Jordi, ¿ah? Oh, Jordi. El gigante, te cuento, ese Anaí. Saludos por ahí. ¿Para quién es ese Anaí?
6: Rosa.
2: Ah, Rosa Ainara, ¿qué más?
6: Chandubipas.
2: Saludos por quién es por ahí, pequeñita, en casa.
6: Para mi mamá.
2: Ya, ¿para qué más, pues?
6: Para toda la familia.
2: Y para mí no hay saludos. A mí no me quieres, no me quieres nada a mí. A JJ no me quiere nada. ¿Sí?
6: Para mí no. Saludos para ti.
2: Ah, ya, muchas gracias, caramba. Dime por ahí, la gente de Chapén, ¿qué radio escucha?
6: Ángeles.
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compadre Miki me dice JJ, bota la música de Bahía Canaria. Ajá, estamos con un pedido musical. La banda francesa Indochina. El Doctor Rock. Décadas. 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

0: 12:24, pero ya estamos con la música del Coqueto de la Cumbia.
1: Sí, Franco cantando, cuando florezca.
0: De forma homenajearlo, pues, el Congreso de la República, ¿no? Baila Coqueto, ¿ah?
2: ¡Goza!
0: Recibe Franco Palomar.
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0: El jovencito de la cumbia, el Coqueto.
2: ¡Baila!
0: El chiquitito, ¿no? El chiquilín, el chiquitiño. ¡Oh, miquiño! Argentina, Miki, ¿eh? Y gana hoy a Suiza.

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0: empezamos por ahí activadísimo a partir de las 7 de la noche, ¿no? Hoy sábado. Empezamos con Zoe, ¿ah? ¿Eh? Una pequeña activación por la noche.
1: 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Sí. Ella quiere su rumba.
0: Así que venga por ahí, mamita, a comer riquísimo circuito de la brasa.

ustedes saben, juega a partir de las 4 de Inglaterra versus Noruega de Haaland, ¿eh? El avestruz Haaland. Y también a partir de las 8, Argentina versus Suiza. Parte final, me voy, ¿eh? Dice JJ. Gracias, acá tenemos un lindo sábado. Fin de semana espectacular, ¿ah? ¿Eh? Y le sigue la vida y no a las drogas. Te cuidas mucho, ¿ah? ¿Eh? Sería lunes conmigo.

0: Hola.
1: ¿Qué tal? ¿Cómo está? ¿Cómo se llama usted, señorito?
0: Arminda Guamán Toca.
1: Arminda Guamán Toca, me llama de qué parte, doña Armindita.
0: De la calle Triunfo, cuadra 14.
1: Saludos por aquí, por ahí, doña Arminda, en casa.
0: Puedo mandar saludos ya, para Canguía, para mi cuñil, que está de cumpleaños el día de hoy.
1: Ya, muy bien.
0: Cumple 50 años.
1: 50
0: años. Maribel Cirlopú Acuña.
1: ¿Saludos para quién? Para María.
0: Maribel Cirlopú Acuña.
1: Está de onomásico. Hoy está botada la casa por la ventana para ella. Muchas felicidades, ¿ah?
0: Sí, saludos de su cuñada, Arminda Guamán Toca, de sus sobrinos, Randy, Brian, Jesús. Y su queridísimo sobrino, el más grandazo de la casa, Randiza.
1: La gente desde Chepén.
0: Mucho cariño para su tía Maribel.
1: Y para Canguilla, para Maribel, que está de cumple.
0: Sí.
1: Que bien que beba hoy día. Sí o no, que bien que beba, ¿no?
0: Claro.
1: Que bien que beba. Los Ángeles. Full chela, ¿no?
0: La chela.
1: O full cebadas. Es igual, ¿no?
0: Full chela, chico, full chela.
1: Full cebada, ¿no? Que sea caliente o fría.
0: Fría, pues.
1: Fría. 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
0: La más rabia, además, ya fueron.
1: Gracias.
2: Aló,
1: hola, nombre.
2: Marlene Reaño.
1: ¿Cómo?
2: Marlene Reaño.
1: Doña Marlene Reaño, ¿me llama de qué parte, ah?
2: De Guadalupe.
1: Desde Guadalupe, parece la voz de su mamita, ¿eh? Igualita a la voz de su madre,
3: ¿eh? DJ Tavo.
1: ¿Sí?
2: Pero ¿por qué me siento muy...?
1: Es igualita a la voz de su mamita, ¿no? Soy. Dime, Marle, saludos para quienes ponen en casa.
2: Oye,
1: para ese show de la risa, ¿no? Pura risa, vamos a la casa, ¿no?
2: Para mi mamá, para mi papá, que está trabajando ahí en mi corralón.
1: ¿Ya?
2: Con toda la bulla.
1: ¿Ya?
2: Para los vecinos que están escuchando la radio, porque a mi mamá se le ocurrió subir el volumen
1: en la luz. ¿Y para quién más por ahí? ¿Para tu flaco también?
2: Sí, no, sí, ya. Ah, sí.
1: ¿Para tu flaco o para tu gordo? ¿Para tu gordo o para tu flaco?
2: Para mi colágeno.
1: ¿Para tu colágeno? Ay, para tu Steven Franco, ¿no?
2: ¿Cómo que Steven Franco?
1: No, es que le dicen colágeno a Steven Franco, pues, te cuento.
2: Ah, sí,
1: le dicen el colágeno,
2: el
1: pues.
2: El colágeno más bonito para mí que yo tengo se llama Christopher.
1: Ah, se llama tu enamorado, se llama Christopher. Ah, ya, me parece muy bien, ¿ah? ¿Eh? Saludos para Christopher, que está por ahí en Guadalupe, ¿ah? ¿Eh? Y que está por ahí full chamba, ¿no? Full trabajo.
2: Sí, reflexionando.
1: ¿O no trabaja? Sí trabaja, ¿no?
2: Sí, obvio.
1: Claro que sí. Y le puse un saludo para él, pues, a ver, Marlene, te escuchamos, Marlene.
2: ¿Ah?
1: Un saludo para él, pues, a ver, te escuchamos.
2: Un saludo para el amorcito de mi vida, que lo amo mucho.
1: Nada más, punto final.
2: Es mi adoración. Ah, bueno, ya, perdón, adoración no. Es
1: qué
2: la palabra
1: bueno,
2: que yo...
1: Qué bueno, por ti.
2: Adoración solo para Dios. Pero es el amor de mi vida, lo amo muchísimo.
1: ¡Oh! ¡Qué buena! Por ahí, Marle. La gente de qué parte de Guadalupe. Lo máximo, Guadalupe, ¿ah? ¿Eh? ¿Están ahí con qué radio, ah?
2: Con Radio Los Ángeles, obviamente.
1: Pero otra vez más fuerte, pues, a ver. Dime otra vez, la gente por ahí de Guadalupe, ¿qué radio escucha?
2: Los Ángeles, más alto, además.

Saludos por aquí para un gran amigo de también de radio de antes. Estimado Jorgito Monsefúa, Jorgito Young, Jorgito Coqui Young, Guadalupe. Jorgito Monsefúa lo máximo, Esa Coqui Young, tuve la oportunidad de conocer a Coqui Young ese

0: saludos. ¿Para quién es por ahí?
1: Aló, buenas tardes.
0: Aló, muy buenas tardes. Hello, good afternoon. ¿Cómo te llamas, ah?
1: Yarixa Castillo.
0: Yarixa, ¿me llama de qué parte, Yarixita?
1: Desde Pueblo Nuevo.
0: ¿Desde Pueblo Nuevo? ¿Tan lejos?
1: Uy. Sí, está lejos.
0: Está lejos, ¿no? Cerca de la playa, creo, ¿no? HRF.
1: Sí, cerca de la playa.
0: ¿Y por allá hace frío o hace calor?
1: Hace frío.
0: Hace mucho frío. Acá hace calor, te cuento, Chepenga.
1: Acá hace un poco de frío, no ha salido el sol.
0: Ay, ay, ay, acá Chepenga hace calor, te cuento, ¿ah?
1: Dime por ahí. Acá hace frío.
0: Yarixa, saludos para quienes ponen en casa, Yarixita.
1: Saludos para mis padres, saludos para para toda mi familia. Y también un saludo especial para mi Miss Mayra.
0: Para la Miss Mayra y para tu flaco, ¿no hay saludo para tu flaco?
1: No, no tengo todavía. Estoy enfocada en mis estudios primero.
0: Ah, ya, me parece muy bien. Ah, los estudios, luego también el trabajo, te cuento, ¿ah?
1: Ajá, estudia, también primero trabaja. Primero el estudio, después el trabajo y después ya que venga el resto.
0: Y sale también todo para adelante, te cuento, ¿ah? Sí, pues estudia, trabaja. Porque siempre Perú quiere gente joven para arriba, siempre, ¿ah?
1: Y para también arriba, un saludo para mi profesor de vóley, Juan Pérez.
0: Para Juan Pérez, también tu profe de vóley, ¿ah?
1: La mejor Juan. Academia JP de HP.
0: ¡Oh! ¡Qué buen cherry por aquí! JP, ¿ah? JP. Ese me suena, pues suena, pero ya no voy a... 2, 3, 4. Dime, Yarixa.
1: Es la mejor academia de vóley que hay en Chepén, la Academia JP.
0: Qué buen cherry, ¿eh? Qué buen cherry. A la gente de JP aquí, la Academia de Vóley. Dime, Yarixa, la gente de Poloneo, ¿qué red escucha la gente de Poloneo por ahí? A ver. ¿Qué red escucha?
1: ¿Cómo?
0: La gente de ahí de Poloneo, ¿qué red escuchan?
1: Los Ángeles, más radio, los demás ya fueron.

0: Sí.
1: Hola, buenos días.
0: ¿Qué tal? ¿Cuál es su nombre, caballero? ¿Nombre?
1: Walter Calderón Juca de Pacanguilla.
0: El amigo Walter Calderón. Un saludo a mi sembrado amigo Miki Castillo, que te escucha, Miki, ¿ah? ¿Eh?
1: Miki, no me llama, Miki, está enamorado ya, ya te quiere casar ya.
0: ¿Por qué? A ver, cuéntame, ¿qué pasó, mi hermano? A ver, cuéntame,
1: Yo te voy a llamar y nunca me llama.
0: ¿Y qué pasa con Miki, ah? ¿Eh? Lo veo trabajador siempre, Miki, ¿ah? ¿Eh?
1: Claro, pues ya. No sé si va a casarte.
0: ¿Cuándo se va a casar? A ver, cuéntame, a ver, no, eso no sé yo por si acaso, ¿eh?
1: Está enamorada, hija.
0: Está enamorada,
1: de JJ.
0: Está enamorada. Buena, Miki, ¿eh? De parte de tu amigo Walter, ¿eh? que te quiere mucho, dice. It's 9 p.m. on a fucking Friday. Dime, Walter, por ahí saludos, ¿para quiénes ponen en Pacanguilla, Walter? Let's go.
1: Saludos para mi esposa, mi Raquel, para mis hijos, Jesús, Emilio, Guadalupe. Y para todos los brillantes que escuchan la mejor radio. Vamos a escuchar a que te peque.
0: Los
1: y por la página web también que se escucha.
0: Claro, a través de
1: Radio Los Ángeles.
0: Ah, Play Sony, ¿eh?
1: Claro.
0: Listo, amigo Walter, por ahí la gente del Delivery, ¿no? Ahí está mi compañero de la moto Delivery, Walter Calderón, ¿ah?
1: Claro, pues.
0: Pueden llamar a Walter.
1: El de Chifa Chuchen, del mejor Chifa Chuchen.
0: Al número de Walter pueden llamarlo para que hagan Delivery, ¿ah? ¿Eh? A ver, Walter, dime tu número telefónico de Delivery. ¿Cuál es?
1: Me traicionan.
0: Los Ángeles. Los Ángeles.
1: La ¿Más? Número uno, pe, la de más. Y si no me acuerdo en realidad.

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0: 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Te informa la hora. 1:00 p.m.
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5: La gente de Tembladera, saludos Tembladera, la gente de Quindén, a la gente de Chilete, está a todo volumen con Radio Los Ángeles. Y un saludo especialmente para nuestro gran amigo, fiel oyente de Radio Los Ángeles, Roger Pereira en Chilete, a toda la familia, las amistades y a todos los pueblos. Gracias por escucharnos, saludos, gracias por la sintonía. ¡Bravo!

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0: 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Te informa la hora. 2:00 p.m.
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0: 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Te informa la hora.
1: 3 de la tarde.
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0: 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Te informa la hora. 4:00 p.m.
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